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1: Saluda Noelia. Quisiera que nos complazcan con la canción Pinky Up de Caxelle. Gracias, Radio Disney. Son los mejores.

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1: Hola, hola, Radio Disney, les saluda Dome y quisiera que por favor me complazcan con la canción Hooligan de BTS. Son lo mejor. Muchas gracias.

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Hey, muy buenos días, buenos días, buenos días, buenos días, buenos días, buenos días. ¿Cómo estamos? ¿Cómo vas? Feliz feriado, ¿eh? Felices fiestas patrias. Ya vamos a ir hablando de aquello. Vamos también a contarte que hay despertadores en este día. Hacemos un recuento de lo que pasó en el show de Ricardo Arjona. Todo eso y mucho más. Los concursos que tanto te gustan, tus artistas favoritos, te están esperando. Así que de eso vamos a hablar. Prepárate, porque si hoy te toca trabajar, trabajamos contigo. Si hoy eliges mejor pasar en casa, descansar, lo hacemos contigo. Si te vas de viaje, te acompañamos. Sigue activado el modo fin de esta vez, modo fin de feriado. Es un poquito largo y se siente bien. Así que nada, acá estamos contigo. Buenos días. Sí, yo soy Gino. ¿Cómo estás? ¿Todo bien? ¿Me extrañaste? Yo a ti. Así que a partir de este momento comenzamos a sonreír mucho más, porque si te la pasas con Radio Disney todos los días, sonríes todos los días, pero ahora mucho, mucho más. Cuéntame cuál es la canción que quieres escuchar a través del WhatsApp de la radio. Cuéntanos tus planes también para cerrar este feriado. Para muchos, otros solamente lo van a vivir hoy y está bien, no pasa nada. Cuéntanos cuál sería tu sueño como Fonseca con esta canción.

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Es Diego Torres cantando para ti Intuición en tu radio 6:18. ¿Sabías que llega a Ecuador FTC Life al Parque, el festival de los ecuatorianos? Así es, con la participación de Maroon 5, Yandel, Mike Towers y Love Frequencies. 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Buenos días, ¿cómo estás? ¿Ya te levantaste? ¿Todo bien? ¿Todo bonito? ¿Un café en mano? Perfecto. Compártelo con una canción, ¿ah? Pídela a través del WhatsApp mientras, ya que hablábamos de Maroon 5. Bueno, Animals.

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0: 6:35. 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Así que vamos, descárgala en este momento, mientras vamos a descubrir qué nos dicen por acá. Oli.
1: Buenas, Radio Disney, ¿me podrían poner la canción Madre Tierra de Chayanne? Gracias.
0: Claro que sí, un abrazo para ti, que tengas muy buen día, Madre Tierra de Chayanne. Oye, abre tus ojos. Obvio que sí, la cantamos y bailamos contigo. Bebé.

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Son Mau y Ricky cantando para ti, Amapola, en tu radio, 6 de la mañana con 48 minutos. Abrazo grande para Fátima Valdión, ya conectada con Radio Disney. Nos dice, chicos, hoy a trabajar en Guayaquil, medio turno, dice. Me toca ir sí o sí a la oficina. Bueno, ahí está Fátima, ella tiene que trabajar. Ahí está, bueno, pasa, toca. Y si trabajas tú también, ya sabes que te acompañamos, ya sabes que estamos contigo. Así que déjanos saber de ti en este momento a través del WhatsApp y pide la canción que más te gusta. ¿Cuál sería la canción para animar tu feriado o para comenzarlo o terminarlo? ¿Cómo lo defines? ¿Cómo lo dices? 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Ahora sí, silencio. Pero no, silencio se llama esta canción de David Bisbal. Así que más bien cántala a todo pulmón.

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¿Qué tal, mi gente? Buenos días. Nosotros somos Julián Turizo y Manuel Turizo y estás escuchando El Despertador de Radio Disney.

0: Aria Vega cantaba para ti, chévere, chévere, 7 de la mañana con 5 minutos y está súper chévere esto, ¿ah? Lo vivimos todo contigo y sí, a través del WhatsApp, recuerda que puedes pedir tu canción favorita.
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0: Buen día, recién te levantas, vas por el encebollado, ¿verdad? O algo más suave, ah, tú dices un cafecito con unas tostadas, puede ser, ok, o un bolón, bolón. Bueno, pase dejando, ¿ah? Bueno, acá te esperamos siempre con música y en este caso pues con recuerdos, Super Lunes para sentir The Power of Love, así es, de Hugh Lewis and the News, voz increíble, banda increíble, bueno pues acá viene para ti esta tremenda canción.

Así es, ahí están Rosalía y Raúl Alejandro cantando para ti. Besos, 7:19. Envíale un beso musical a tu persona favorita. Por favor, hazlo. Hazlo a través del WhatsApp de la radio. Cuéntanos quién es él, quién es ella. Ajá, hazlo con una dedicatoria bonita. 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Si no lo sabías, tenemos varios días contándote, si es que no lo viste en redes sociales, si por A o B, pues tú decidiste alejarte de las redes también. Sí, se publicó una nueva canción por parte de Yandino, esta vez en colaboración con Axel. La canción se llama Detrás de la Luna. Ahora viene para ti. 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

0: Para el mundo, Ricky Martin, Tini y Los Ángeles Azules cantaban para ti. Vuelve 7:29 minutos y nosotros pues te volvemos a decir que sí, que programes más canciones, pero también que le subas todo el volumen a este bonito despertador que tenemos por acá. Y es que cuando el amor está allí, cuando el amor fluye, cuando el amor es recíproco, cuando el amor es grande, es bonito, es especial, bueno, se programan despertadores para cumplir, bueno, cuando se cumplen los meses de relación, no solo para los aniversarios, sino el mes a mes. Nos gusta eso, ¿eh? Nos gusta que cada mes hagan parte de Radio Disney y por supuesto, pues, a los artistas de sus celebraciones especiales y bonitas. Chicos, que sigan cumpliendo muchos meses más. En este caso, celebran 10 Arturo Yaucán y también Yamilex Rodríguez. Así es. Y Yami le ha dejado este despertador por este cumple mes número 10 a Arturo. Él ya está enganchadísimo a la programación. Yami también, full pendiente. Y obvio, pues te pasaste, Yami, ¿ah? Bien, bien bonito este despertador. Así que, Arturo, cuando puedas, le das un besote, un abrazote y le prometes que sí, que la vas a amar para siempre y por siempre y que luego serás tú quien le programa un despertador a ella. Chicos, que cumplan muchos meses más juntos, que les vaya súper bien. Este es el despertador.
1: Hola, Radio Disney. Soy Yamilex Rodríguez. Quiero programar el despertador para el amor de mi vida, mi novio Arturo Yaucán. Hoy cumplimos 10 meses juntos. Príncipe, feliz cumplemes. Gracias por demostrarme tu amor en cada detalle y por tener tanta paciencia con mi forma de ser. Te amo. Eres mi persona favorita y deseo que sigamos celebrando muchísimos meses más juntos. Quiero dedicarte a la canción Mi persona favorita de Río Roma, porque refleja exactamente lo que siento por ti. Muchas gracias, Radio Disney.
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0: Elena Rose y también Manuel Turizo cantaban para ti La Semana. Y este comienzo de semana movido, ¿ah? Movido. Pregunto, ¿sintieron el temblor? Sí, ¿verdad? No es que el tío Gino está loco, no. Sí hubo temblor, hubo temblor. En todo caso, pues nada, esto es así. Fin de semana movidito, especial, porque muchos se fueron de viaje y el arranque de esta semana, que para muchos sigue siendo como un fin de, por eso acá seguimos en modo fin de feriado, sigue siendo bien movido, literalmente bien movido. Bueno, 7:46, ¿qué nos dicen por acá?
1: 7:3 cordial, Gino, buenos días, Gino, bendiciones, Gino. Estamos full sintonía con Radio Disney, Salina, ya está el sol fuerte. Lo hacen buena musiquita, fuera del mercado, y la del mundo, que tú eres guerrero, bendiciones.
0: Ok, un abrazo grande para ti, que tengas muy buen día, Humberto. Claro que sí, ya te vamos a complacer con Fuera del Mercado de Danny Ocean. Momento ideal para recordarte que en tu radio puedes activarte así. Cuéntanos en qué ciudad estás, en Guayaquil, en Quito, en Salinas, en Durán, en Daule, en Sambo, o estás ya en las playas. ¿En qué playas? Aparte de Guayaquil y Salinas, ¿dónde estás? ¿En Olón? Podría ser. ¿O en Montañita? ¿Ballenita? Bueno, cuéntalo ahora, dilo en este momento y no te quedes sin cerrar el feriado. Para muchos, otros recién lo están arrancando. No importa, solo hoy, pero con Radio Disney, todos.
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0: Vivamos el presente y apaguemos las pantallas. Bien dicho, así es. Esto es Antes que el tiempo se vaya, de Fonseca y Juanes. 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Donde no hubo restricciones para cantar, para recordar, para pasársela muy bien, fue en cada concierto de Ricardo Arjona de la gira Lo que el Seco no dijo días atrás en nuestro país. El jueves en Quito y el sábado le tocó a la ciudad de Guayaquil. Sí que la pasamos muy bien. Allá vamos a hablar de aquello.
1: Buen inicio de semana, un abrazo gigante. Me gustaría...
2: Hola, Radio Disney, saluditos, un excelente lunes. Podríamos escuchar una canción de Ricardo Arjona, Minutos, para recordar cómo se la cantó el sábado.
0: Bueno, ya lo vamos a escuchar, así es, Andreita, un abrazo para ti que llega hasta la capital. Y es que el sábado también la cantamos y la pasamos súper bien en el show de Ricardo Arjona en el Estadio Modelo de la ciudad de Guayaquil. Hay un breve recuento, así es, en nuestras cuentas de redes sociales, en Instagram, Radio Disney S, y en Facebook Radio Disney Ecuador. Sí que cantamos. Ay, la gente pues quería mucho más. Cerca de 2 horas y media más o menos es lo que cantó Ricardo. Poco más de 2 horas. Un show que tuvo de todo. Tuvo escenografía impresionante. Obviamente pues las prestaciones que da la inteligencia artificial hoy en día hace que se complemente de manera perfecta en un espectáculo musical. También hay que decir la voz impecable de Ricardo, sus coristas, sus bailarines, bueno, de todo un poco. Sí que la pasamos muy bien. Y obvio, la penúltima canción del show, pues sin lugar a dudas, siempre es Minutos, y sí que se la canta a todo pulmón.

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8 de la mañana, 16 minutos, lo poco que yo quiero de Morat y también Silvestre Dangón. Estamos cantando contigo, pero también es el momento para recordarte que a través del WhatsApp puedes dejar tus nombres, apellidos, cédula, teléfono y también ciudad. 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

0: 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Está carísimo.
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0: Buen inicio de semana, un abrazo gigante. Me gustaría escuchar el tema Me Voy de Ti de Dayanara. Y empezando mi semana escuchando Radio Disney.
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2: Siempre es bueno recordar que las caderas no mienten y para eso Shakira siempre va a decir presente. 8 de la mañana con 40 minutos, que será lo que nos dicen a través del WhatsApp. Buen día.
3: Hola, hola, muy buenos días, mi querida Radio Disney. Aquí cruzando con...

Claro que sí, ya te vamos a complacer con Pink Venom de Blackpink. 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

0: 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Ah, vas al WhatsApp de la radio y un mensaje de texto nos cuentas para quién es el despertador, cuál es la canción que le quieres dedicar a esa persona también, su número telefónico y la hora. Y así ya estará programado, listísimo para el día de mañana, pero la primera parte, porque la segunda, pues ya sabes, viene con tus palabras bonitas, especiales, dulces, diferentes, palabras sentidas, palabras emocionantes, los mejores deseos, la mejor vibra, lo que tú quieras decir en esa nota de voz. Vamos, exprésate y recuerda que te debes ubicar en un lugar donde no haya ruido o interferencia alguna para poderlo dejar listo para el día de mañana. Así que prográmalo a través del WhatsApp. Ya sabes, nos cuentas pues todos los datos en un mensaje de texto y luego va la nota de voz. Inspírate en este despertador cumpleaños que tenemos para Kaylin Carbo. Hoy Kaylin cumpliendo 20 años. Muy bien, como tiene que ser. Por eso, Kaylin, nosotros queremos decirte...
1: ¡Feliz cumpleaños!
0: Sabemos que vas a trabajar, sabemos que tu día cumpleañero pues arranca así, ¿no? Ya con muchas cosas pendientes y por supuesto con el trabajo esperando, pero tranquilidad, va a ser un día muy bonito, te lo mereces. Así que, bueno, pues escuchemos a Gabriel, tu novio, que te ha dejado este despertador para celebrar como tiene que ser. Así es, este cumple número 20. Felicidades para ambos, sigan queriéndose y por supuesto, Kaylin, que tengas un muy bonito cumpleaños.
2: Hola amor, buenos días. Quería darte este pequeño detalle. Sabemos que hoy no puede pasar desapercibido. Es el día de tu cumpleaños y pues quería darte las gracias por llenar mis días de alegría, por ser mi persona favorita en este mundo. Que hoy se cumplan todos tus deseos y tengas un día tan increíble y hermoso como tú. Que Dios te bendiga, que sigas cumpliendo muchísimos años más y espero que lo disfrutes al máximo. Quiero dedicarte la canción de Piso 21 con Mike Towers, Una Vida para Recordar. Gracias Radio Disney.
3: Hey, ¿qué tal, parcero? Nosotros somos Piso 21. Queremos despertarte con esta canción.
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0: Así es, Steady Swings cantando para ti, Got Gone Crazy en tu radio, 9 de la mañana, y se vienen 30 minutos de música sin cortes y sin interrupciones, y luego un nuevo despertador cumpleañero. Lo vamos a compartir contigo todo, así que quédate, acá está el expreso para ti.
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1: Así es, nos bajamos del expreso de Radio Disney contigo para seguir disfrutando de más canciones, de más de lo que te levanta, te despierta, te pone power, te invita a ordenar la casa también, a cocinar algo rico para la familia, a irte de viaje, bueno, todo siempre junto a Radio Disney. ¿Cómo estás? Buenos días. ¿Recién te enganchas en esta parte de la programación? Bueno, perfecto, entonces cuéntanos cuál sería pues la canción que te anima, que te motiva. Mientras tanto, tenemos un nuevo despertador en este caso para Alejandro Simonet, que hoy está cumpliendo 56 años. Alejandro, que tengas un muy buen día.
2: ¡Feliz cumpleaños!
1: Te desean Vanessa y también Sammy con el siguiente despertador. Te quieren muchísimo, te adoran con todo el corazón, eres lo máximo. Y claro que sí, Ale, súbele todo el volumen a Radio Disney porque acaba tu despertador. ¡Feliz cumple! Celébralo por todo lo alto, ¿eh?
3: Feliz cumpleaños, cielo. Que este y todos los años sean un bonito día para ti. Que cumplas muchas metas, muchas situaciones felices para tu vida, como siempre te lo he deseado. Que el Señor y la Mater te cuiden, te cubran con su manto de poder toda la vida. Hoy es el primer cumpleaños que no pasamos juntos y bueno, creo que no habrán más. Pero igual quería decirte que gracias por todo el amor, por todo el cariño, por todo el respeto, por toda la lealtad y confianza que tuvimos durante todos esos años. Que esos casi 5 años que pasamos juntos queden siempre en este recuerdo bonito de un amor que siempre está ahí presente para ti, para los tuyos, para nosotros. No tengo nada más que agradecimiento para ti por toda esta vida bonita que tuvimos. Te amo para siempre, como dice la canción.
4: Hola, soy Cani García y muchísimas felicidades en tu cumpleaños.

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0: Son 9:48. Así es, Danny Ocean cantaba para ti, corazón, en la mañana de tu radio. Es momento para avanzar con otro despertador. Y muy bonito, ¿ah? Ya lo vamos a escuchar. Pero también es el momento ideal, pues, para decirte algo que debes tener en cuenta, sobre todo ahora que es feriado. 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Sí, momento, pues, de sorprender a Jessica Quispe con este despertador de parte de su hija Valentina. Valen dejó un despertador muy bonito para mami, se esmeró y sí que quedó perfecto por el cumple número 38 de Jessica.
1: ¡Feliz cumpleaños!
0: Que te la pases muy bien, Jessy. Disfruta mucho de tu día. Sabemos que, pues, junto con Valen tienes muchos planes, así que nada, a sonreír como lo hiciste durante la llamada y qué bueno poder conectar así en tu cumpleaños con un despertador. Que la pases increíble.
2: Hola, Mari Disney. Hoy es un día muy especial para una persona que amo demasiado, mi mamá. Mami, hoy quiero desearte lo mejor, que la pases súper bien. Muchas gracias, mami, por siempre ser mi guía, mi apoyo y estar conmigo cuando lo necesito. En las malas, en las buenas, en las tristezas, en los enojos y en la felicidad. Yo hoy quiero desearte lo mejor, mami. Que este año sea un año en que se cumplan todos tus sueños y los puedas lograr. Te amo mucho, logra tus sueños. Tú sabes que eres una mujer fuerte, valiente y paciente. Te amo mucho. Y la canción que te voy a mandar es de Por Primera Vez de Camilo.
3: Hola a todos, soy Camilo y te deseo el mejor de los cumpleaños.

0: Comenzamos esta nueva hora junto a Shakira y también Burna Boy cantando Die Die, la canción pues que seguirá siendo de las más cantadas ahora mismo, porque sabemos que marcó un hito. Así es, hace poco, hace, ¿qué? ¿20 días? ¿Una cosa así? Sí, bueno, ya un poquito más, ya casi un mes, pero bueno, pues hablamos de la canción del Mundial con Shakira, Burna Boy, Die Die. Y sí, nosotros la escuchamos contigo también en este comienzo de hora acá en Radio Disney. ¿Cómo estás? ¿Qué hay de nuevo? ¿Qué haces? ¿Dónde estás? ¿Con quién estás? Hay tanto que decir, tanto que comentar, y por supuesto queremos que lo hagas con Radio Disney. Así que déjanos saber de ti en este momento. Así como Vivi, ya se suma también por acá. ¡Oli!
1: Hola Gino, qué gusto escucharte, por fin. Espero estés bien por ahí. Estuve en el concierto de Ricardo Arjona. No te vi personalmente, pero vi el reel que subieron en Instagram y qué gusto verte en el concierto de Arjona, sobre todo sabiendo lo mucho que te gusta. Entonces, de verdad que me alegro muchísimo. Y el concierto, por supuesto, estuvo espectacular. Si me podrías, muchísimas gracias. Te envío un abrazote enorme. Y como te digo nuevamente, qué gusto escucharte. Un besito, un abrazo y que la pases súper bien y tengas una semana excelente. Suerte. Bye.
0: También para ti, Vivi, todo lo mejor en este comienzo de día, comienzo de semana. Sí, no nos vimos, pero sí que disfrutamos de buena música, de una buena puesta en escena, como Ricardo Arjona nos tiene acostumbrados. Es más, Vivi nos dice que hace más o menos unos 14 años, podría ser, Vivi, más o menos, porque, bueno, o tal vez más, hace 12, Ricardo estuvo por aquí con Viaje. Tremendo tour. Y tal vez un poquito más, 14, 15 años con el tour de Independiente, si no me equivoco. Bueno, ha pasado allá para acá varias giras. Después de Independiente, Viajes, también pasó por aquí con Circo Soledad, con la gira Blanco y Negro. Lo vimos en línea con Hecho a la Antigua, así es. Y bueno, pues ahora con tremendo concierto de Lo que el Seco no dijo. Sí, Vivi hace referencia al reel. Ahí lo puedes compartir tú también. Coméntalo. La pregunta es sencilla. Si tuvieras 10 segundos con Ricardo Arjona, ¿qué le dirías? ¿Ah? ¿O qué le preguntarías? Bueno, déjalo allí en los comentarios. Y Vivi quería escuchar algo de Seco, de Ricardo Arjona, del disco. Bueno, esto es 70%.

0: Es más rendón cantando para ti antes de que me vaya. 10 de la mañana con 16 minutos. Y sí, antes de que vayas a salir tal vez a la escuela, ¿de qué? De natación hoy día, porque estamos feriados, ¿no? Entonces, pero muchos dicen, no, yo continúo con mis actividades. Otros tienen clases de inglés, tampoco paran en los feriados. Otros tienen, por ejemplo, pues dan clases o son instructores en gimnasios, ¿verdad? O en CrossFit. Bueno, ¿dónde? Cuéntanos eso. También hay Radio Disney para ti. También hay una canción para ti. Cuéntanos ahora a través del WhatsApp de tu radio.
1: Hola, Radio Disney, con lo mejor de lo mejor. ¿Me puedes complacer con la música de BL, Si Te Pillara? Gracias.
0: Claro que sí. Excelente día. Un abrazo para ti, que tengas muy, muy buen día. Ya te vamos a complacer con BL y Si Te Pillara. 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Bueno, ahora sí es momento de cantar con Vélez. Si Te Pillara, un abrazo.
2: Pilla. Hay ojos que no se hacen los ciegos, porque las paredes no solo tienen oídos, ¿viste? También tienen bembas.

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0: Ahí están Faye y Dollar Sign cantando para ti, Dallas, en tu radio 10:26. Sí, a través del WhatsApp de Radio Disney
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0: También nos puedes comentar cómo está el clima en tu ciudad. Por ejemplo, en la ciudad de Guayaquil, pues comenzábamos el día algo frío, estábamos en el puerto principal con cerca de 23, 24 grados centígrados y más temprano 22 incluso, cerca de las 5:30 de la mañana. Ya al momento, 10:26, tenemos una temperatura de 29 grados, lo máximo para hoy será de 32, es lo que se estima, y la mínima de 24. Incluso, pilas con esto, se prevé que para la noche en ciertas partes del norte incluso hasta podamos tener pues un poco de llovizna, ¿ok? Bueno, así están las cosas. Ajá, ¿cuál es el reporte del clima en tu ciudad? Cuéntalo ahora mismo a través del WhatsApp. ¿Llueve, hace calor, hace frío? Bueno, mientras tanto, es Juanes cantando para ti Una Noche Contigo.

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0: Así es, es Prince Royce cantando para ti Incondicional, 10:43. Pedíamos reportes del clima, también de tránsito, y bueno, ya empezaron a llegar a través del WhatsApp. ¿Qué nos dicen por acá? Hola, hola, buen día.
1: Hola, Radio Disney, muy buenos días. Gracias por acompañarnos en este día lunes de feriado. Soy Janet desde Ambato. Les comento que el clima está súper agradable, con un sol muy radiante. Espero que tengamos una semana espectacular y solicito la canción de David Bisbal, Vivir Así es Morir de Amor. Gracias, Radio Disney.
0: ¡Ay, qué chévere, Janet! Un abrazo para ti, que llegue hasta la tierra de las flores y las frutas, hasta Ambato, con clima bonito, ¿eh? Perfecto, entonces, para escuchar la radio. Y qué gusto saber que programas música, que programas canciones para que el día siga siendo perfecto. Bueno, entonces contigo le damos paso a David Bisbal y la canción Vivir Así es Morir de Amor. Sí, la escuchas en la mañana de Radio Disney.

Hola Gino, ¿qué tal? ¿Cómo te va? Buenos días. Por aquí la familia Cuello Cedeño saludándote, rumbo a la playa. ¿Puedes complacernos por favor con la canción Tropicoqueta de Karol G? Pilas, son los mejores.

0: Qué chévere es poder complacerlos a todos y todos. Ya saben que acá en Radio Disney tienen un espacio importantísimo, siempre y cuando se sumen y nos dejen saber de su feriado, chicos, a través del WhatsApp.
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0: ¿Estás trabajando? ¿Estás descansando? ¿Estás viajando? ¿Qué haces? Cuéntalo todo a tus amigos de Radio Disney a través de una nota de voz. Y si quieres una canción, pues la pides, porque ya sabes que siempre la tienes.
2: Buena mañana, mi querido Gino. A esta hora un sol radiante en la ciudad capital. Escuchándote mientras trabajo en este chévere feriado, me gustaría escuchar el tema Jueves de Orejas de Van Gogh. Un abrazo para todos.
0: Abrazo también para ti, Eddie. Por supuesto que sí, ya te vamos a complacer con Jueves de la Oreja de Van Gogh. 10:57. ¿Y saben quién ya está por aquí? Pues Karen, ya está lista para acompañarlos. Buenos días, Karen, ¿cómo estás?
3: Hola, chicos. ¿Qué tal? ¿Qué tal, Gino? ¿Cómo vas? ¿Qué tal las vacaciones?
0: Bien, bien, perfecto, bonito. Pero a ver, ¿por qué viene corriendo? ¿Qué es que pasó? ¿Por qué agitada?
3: Venía con las justas. Ajá. Para ser honesto, chicos, vengo con las justas. Pero ajá, miren ustedes que a pesar
0: que se dañó el ascensor, ¿no?
3: Sí, me tocó ir por las escaleras.
0: Ok, perfecto.
3: Bueno. A pesar de eso, igual, ¿llegaste? Llegué, estoy aquí a tiempo, creo. Ajá. Yo, así que bueno, lo importante
0: ¿pero
3: de
0: a
3: esto,
0: tiempo para qué? No entiendo.
3: A tiempo para que complacer a los oyentes,
0: ok,
3: pues.
0: O sea, tú pensabas que si no llegabas, algo podía pasar.
3: Totalmente.
0: No, tranquila, sí, que aquí estoy yo, ya llegó el tío Gino, aquí estoy para darnos la mano, precisamente.
3: Y eso es lo mejor, porque ¿sabes qué? Un mensaje, tomar la iniciativa para que alguien más tenga su día mucho más llevadero, son cosas que parecerían pequeñas de primer momento, pero realmente termina cambiando por completo el día de alguien más.
0: Tiene solución, definitivamente. 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
0: 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Ya sabes que precisamente en este feriado, arranque de semana laboral para muchos, para otros, día de descanso, estamos para darnos la mano, para tomar la iniciativa con una canción. Canción que puedes pedir a través del WhatsApp y ya sabes que será Karen quien te acompañe con mucho más en este super lunes, ya cerrando el modo fin de casi casi, ¿verdad? Bueno, aquí en Radio Disney. Lo que viene es Jueves de la Oreja de Van Gogh. Yo soy Gino, te envío un fuerte abrazo y te invito, como siempre, a seguir en compañía de tu radio favorita. ¡Feliz lunes! Thank you.

0: Hola chicos, ¿cómo están? Buenos días. Good morning para los que recién se levantan. 11 de la mañana, 6 minutos. Bueno, es válido, ¿cierto? En estos días en los que podemos descansar un poco más, en los que podemos compartir con la familia, con los amigos, regresar de viaje o recién ir, ¿por qué no? ¿Cierto? Así que bueno, permítenos ser esa compañía idónea que esté contigo 24/7 ubicando las canciones que más te gustan. Ya sabes que para eso es importante que te reportes a través del 099-11-22-222. Bienvenidos todos a esta nueva hora en Radio Disney, la diversión continúa. Yo soy Karen, les doy la bienvenida, me quedo con ustedes a partir de este momento. Ya lo saben, diversión 100% garantizada. Cuéntanos desde qué parte nos escuchas, si te fuiste de viaje, decidiste quedarte dentro de la ciudad. Eso también es muy buen plan, quedarse descansando para recuperar energías y empezar una semana corta, laboralmente hablando, pero bueno, escuchando Radio Disney, como siempre les decimos. A subirle todo el volumen, porque en este super lunes de feriado continuamos cantando contigo y también con Ryan Castro.
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0: 11 de la mañana con 13 minutos, chicos, ¿cómo están? ¿Tienen en mente alguna canción para dedicar? ¿Una para que los acompañe durante el viaje mientras realizan las actividades del hogar, los que decidieron quedarse? Bueno, aquí estamos nosotros. A través del 0991122222 nos van a contar cómo disfrutan ese día de feriado, qué hicieron el finde. ¿Pueden incluirnos a nosotros en cualquier actividad? Claro que sí, así que pilas con eso, queremos escucharte y sí, complacerte también. Buenos días.
1: Hola Radio Disney, ¿cómo está? Le saluda Kevin Rocha de la ciudad de Milagro, pero ahora le comento que estoy por Daule. Y acá hace un poco de sol, ¿eh? Así que las personas que vayan a salir tienen que salir con algún paraguas, bloqueador, porque está haciendo un solazo. Así que deseo la canción de Morat, no sé si me puedan complacer, saludos a todos. Así que chao Radio Disney.
0: Gracias, por supuesto que podemos complacerte. Ya sabes que en Radio Disney la pides y la tienes, así como el que nos dio el reporte del clima, también puedes ser tú. Cuéntanoslo todo a través de nuestro WhatsApp mientras cantamos junto a Morat. Esto es Tu Cárcel.

0: Hola, yo soy Fonseca y en minutos voy a cantar para ti. No te muevas de Radio Disney.
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1: Soy Jimmy Velastegui. Quisiera dedicarle una canción a mi esposa que hoy día está cumpliendo años. De Enrique Iglesias, Bailando. Gracias, Radio Disney.

Bailando con el amor de su vida. Y eso es bonito porque están escuchando Radio Disney. Se dedican canciones en Radio Disney. Aquí vamos a estar todo el tiempo. Así que, pilas, súmate a través de nuestro WhatsApp. Cuéntanos cómo avanzas hasta esta hora de la mañana, 11:30. 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Así que ya lo sabes, seguiremos cantando contigo y también es buen momento para invitarte a que le subas todo el volumen, porque en esta ocasión nos acompañan Danny Ocean y también Capo. Esto es Imagínate.

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1: Buenos días, papá. Hoy es tu día. Feliz cumpleaños y que cumpla muchos años más. Y que la pases súper bien. ¡Feliz cumpleaños!
2: Muy buenos días, papá. Hoy, en este día muy especial, te quiero desear un feliz cumpleaños para el superhéroe de la casa. Te deseamos lo mejor en este día porque te lo mereces. Muchas gracias.
1: Y te queremos dedicar esta canción de Mike.

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En Radio Disney le sonreímos a la vida contigo, con esas canciones que vas a disfrutar, que quieres sugerir, que vas a dedicar. Ya lo sabes, a través de nuestro WhatsApp está a tu entera disposición, el 099-11-22-222. Tal como lo dice el Big Boss, sonríele. Son ya las 11 de la mañana con 46 minutos. Chicos, pilas con esto. Si no se han descargado la aplicación de Radio Disney, háganlo ahora. Si tienen algún viaje que hacer que no estaba previsto o no estaba dentro de su agenda, no importa, no se van a perder la programación mientras tengan instalada la aplicación en la tablet o en el celular. No importa si son Android o iOS, ahí vamos a estar con ustedes 24/7. Y ya que hablamos de no perderse la programación de Radio Disney, pues tampoco las canciones. En esta ocasión queremos cantar junto a ustedes con Yandino y Axel en esta primera colaboración de lo más reciente del artista ecuatoriano que lleva por nombre Detrás de la Luna.

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1: ¿Qué tal, amigos de Radio Disney? Soy Aristóbulo Valadeso. En este día tan especial quería dedicar unas bellas palabras para la chica más importante que tengo, la más importante para mí. Hola, Amalia, ¿cómo estás? Muy buenas. Quería aprovechar este momento para decirte y desearte una vez más lo importante que eres para mí, lo que mucho significas, y agradecerte por todos estos 2 meses tan maravillosos, estos 2 meses que significan mucho, esos momentos que hemos compartido, esos momentos que hemos valorado en cada instante. Gracias por demostrarme que el amor existe de una u otra forma. Radio Disney, por favor, quería dedicarle la canción de Mario Sandoval, Loco Extraño. Muchas gracias, son la mejor radio.

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0: Te sorprendimos cantando y eso nos gusta porque significa que estás disfrutando tu feriado con Radio Disney, con las canciones de tus artistas favoritos, las que ya dejaste listas y que vas a escuchar en los próximos minutos. Claro que sí. Y si todavía no te decides, pues bueno, hazlo. Te motivamos para que puedas contarnos cómo estás, cómo avanzas en este super día lunes 10 de agosto a través del 099 11 22 22 2. Nos vas a contar todos tus planes. Mientras, nosotros te invitamos a este viaje musical que dura media hora, sin cortes y sin interrupciones, por supuesto, con más canciones de tus ídolos. Así que no te desconectes. Te damos la bienvenida al Expreso de Radio Disney.
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Hemos llegado a nuestro destino. ¿Disfrutaste de tu viaje? Nos bajamos del expreso de Radio Disney a seguir disfrutando de más éxitos.

0: Nos bajamos del Expreso de Radio Disney para seguir cantando contigo, ¿ah? ¿Disfrutaste? ¿Te faltó alguna canción? ¿Ya la tienes en mente? Bueno, entonces sugiérela a través de nuestro WhatsApp.
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0: Seguimos disfrutando contigo este día de feriado. Mientras viajas, mientras almuerzas, buen provecho. Qué gusto saber que estamos conectados a través de la buena música. Y sí, seguiremos cantando contigo en esta ocasión junto a Lisa. Esto es Rockstar.

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0: 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Mientras lo haces, cantaremos junto a Trueno por unas llantas.

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0: Así arrancamos una nueva hora cantando contigo. Son ya las 13:02. ¿Cómo estás? Buenas tardes. Para los que recién almuerzan, para los que tal vez y recién se levantan. No está mal, chicos. Perfecto. Hay que seguir, hay que planificar todo para el resto de las horas. Y en esa planificación queremos estar nosotros, sí. Así que repórtate a través de nuestro WhatsApp. Cuéntanos cómo estás, cómo avanzas, qué es lo que vas a hacer con el paso de las horas. Este día de feriado que está bastante bien y que suena bastante bien. A propósito, un abrazo gigante para Carlos Calderón Castro, a full volumen con Radio Disney, él desde su vehículo reportando sintonía. Y por supuesto por acá Mateo, que nos decía: me da vergüenza Radio Disney, ¿cómo envío la nota de voz? Bueno, él se lució y lo hace así.
1: Hola Radio Disney, quisiera que me complazcan con Orange Country de Gorillaz. Gracias. Mi nombre es Mateo.
0: Gracias, Mateo. Como siempre, un abrazo para la mami también, que fue quien lo ayudó a despojarse de la vergüenza y finalmente se ha lucido. Así que vamos a complacerlo con este temazo de Orange County acá en Radio Disney. 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

Lugar está aquí con nosotros en Radio Disney para que sigas divirtiéndote, para que sigas contándonos cómo estás y sobre todo si tienes ganas de cantar con la bichota, sí, la vamos a hacer juntos, pero antes un abrazo gigante para todos los que se suman, los que nos escuchan a través de la página web radiodisney.com, a través de la aplicación. Qué gusto tenerlos acá, chicos, estar todos juntos disfrutando de un día más de feriado, un día en el que el movimiento es bastante. Ustedes están a través de nuestro WhatsApp y nosotros felices y contentos de poder disfrutar junto a ustedes también. Así que, bueno, para los que querían cantar con Karol G, sí, lo haremos con ella y también Latina Foreva. Abrazo gigante para Cristel Novoa, que nos está escuchando en este momento y es súper fanática, a la espera del concierto. Bueno, así estamos muchos, así que a subirle todo el volumen porque esta canción llega a ti gracias a Mastercard Pacificarte Banco del Pacífico. 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
9: Hola, Radio Disney. ¿Podrías complacerme con la canción Day Day? Gracias.

0: Es Mike Towers que va a cantar también para ti. ¿Sabes cuándo? 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

0: Una de la tarde ya con 39 minutos. Así es, avanzando y contigo, cantando también con Ceci Juno. Y podríamos cantar incluso con ese artista que tienes en mente y que ya te estás preparando para dejar nota de voz a través de nuestro WhatsApp
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0: No te olvides de comentarnos cómo sigues activando el modo fin de con Radio Disney en este día festivo, en este día de descanso, tal vez regresando ya, ¿sí? Para casa, para encontrarte con el resto de la familia, para cenar delicioso. Bueno, siempre es bonito saber de ti, siempre es bonito saber cómo avanza el tráfico, incluso para los que viajaron a la playa, a Salinas, para cualquier parte de estos balnearios importantes en nuestro país. Cuéntenos todo, cómo avanza, cómo están, si de pronto hay alguna ruta alterna que puedan sugerir. Muy bien, queremos escucharlos a todos. Así como ahora mismo vamos a escuchar a Sonic el Dragón con esta canción, Mi Vida Eres Tú.

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1: La rumbita de FMK y también Maxi Espíndola aquí en Radio Disney. Continuamos con la rumbita contigo, pero por supuesto que sí, más que todo cuando se trata de festejar a los cumpleañeros. 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Así que ya lo sabes, seguimos festejando contigo. ¿Cuál es la canción que quieres escuchar? Hello.
2: La Radio Disney, ¿cómo están? Soy Jenny. Me pueden complacer con la canción Todos Estamos Bailando, la misma canción de La Oreja de Van Gogh. Gracias.

0: de Radio Disney y aprendes a cantar como toda una superestrella. Así que bueno, hazlo ahora y te complacemos en los próximos minutos. A propósito, tenemos que conversar acerca de Carlos Vives. No te vayas.
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0: Ahí papá de Ecuador en la casa, y es que definitivamente, pues Dayanara lo sabe, sí que sí, sabe cómo conquistar corazones, cómo convertir estas historias de amor que tal vez no han tenido un final feliz en canciones. Y aquí estamos, cantando lo que hoy por hoy se ha convertido en todo un himno, Me voy de ti. 1:00 p.m. ya con 56 minutos, tú no te vayas, quédate con Radio Disney, porque resulta que te queremos llevar a la gira Tour al Sol de Carlos Vives y Vacilos, desde la primera fila como solo Radio Disney sabe hacerlo. 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
0: 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Ahora sí, a calentar motores cantando con Vacilos y también Carlos Vives, Cara Luna.

Y si te lo decimos acá en Radio Disney, ojo que es cierto, no te vayas, la diversión está garantizada. Seguimos contigo cantando desde Salinas, tal vez desde Cuenca, Quito, Guayaquil, Santo Domingo, desde todas las partes de nuestro país. Y sí, un abrazo gigante, gigante para Mayra Isabel Ordóñez, reportando sintonía a full volumen ella desde Salinas. ¡Ah, qué bien, Mayra! Así nos gusta, se da tiempo para todo, para disfrutar pues de estos días de descanso, pero también para escuchar atentamente la radio. Así que para ella, un abrazo gigante, y también para el Yandy Team, que está más presente que nunca, listos todos para poder cantar lo más reciente del artista ecuatoriano, junto a Axel. Esto es Detrás de la Luna.

0: Él es Manuel Turizo cantando contigo y para ti la bachata, así que no te vayas. Quédate de largo con la programación de Radio Disney. Hay más canciones, más música por compartir. ¿Qué nos dice por acá Pau? Hola.
1: Hola, linda tarde aquí en sintonía de Radio Disney, pasando el feriado en casa con la familia descansando. Quisiera saber si me pueden complacer con el tema de Romeo Santos. Gracias.
0: Claro que sí podemos complacerte, Pau, en Radio Disney. La pides y la tienes. Y era lo que decíamos, ¿no? No todo el mundo decidió viajar para estos días festivos. No todo el mundo está en la playa o en la sierra. Han decidido algunos, como Pau, quedarse en casa con la familia completa, descansando, recuperando las energías para luego empezar una semana on fire con Radio Disney. Así que eso también es válido, es parte del plan de activar el fin de semana con nosotros. A subirle todo el volumen porque cantaremos con Romeo Santos y también Prince Royce. Esto es Dardos, canción que activamos gracias a Banco Manabí. 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
1: Hola, ¿por qué me llamaste después?

Ya no me llames, esto es lo que estabas escuchando acá en Radio Disney y por supuesto que lo disfrutas con Tini, también obvio on the drums. Más canciones para disfrutar, obvio, si te quedas de largo y si no vas a estar en casa o dentro de tu vehículo, que tengas ahí una radio a la mano, descárgate la aplicación. Tú ya sabes cómo esto funciona, puedes hacerlo o instalarla en tu celular o en tu tablet. 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Así que instálala ahora y no te pierdas lo que viene a continuación. Sí que sí, por parte de los hermanos Mau y Ricky, o Ricky y Mau, su más reciente proyecto musical del cual se desprende esta canción, Amapola.

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Cantándole al amor también con Mar Solís, Fuiste tú. Son ya las 2 de la tarde con 43 minutos. Pero hay algo que queremos contarte antes de avanzar y de hablarte acerca del podcast Nueva Música. 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Ahora sí, te habíamos hablado acerca del podcast Nueva Música, ¿verdad? Así es. Bueno, allí hay varios artistas que destacan con sus lanzamientos. Los más importantes, relevantes y principales, Karol G ya está más que listo este álbum. También lo nuevo de Madonna junto a Kylie Minogue. Camp Rock 3 está genial, fantástico, no te lo puedes perder. Y en esta edición llega también lo nuevo de Ryan Castro junto al Fercho. También Alejandro Sanz y Eden Muñoz, Stray Kids y muchos más. Así que a través de RadioDisney.com...

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Solo contigo, solo para ti, así queremos hacer todo el tiempo en tu compañía. Permítenos llegar a tu vehículo, llegar a tu domicilio, llegar tal vez si se te toca trabajar o te está tocando desde ya. Pues bueno, ahí queremos llegar también contigo a la oficina o cerrar el turno, sería buenísimo, ¿cierto? Son ya las 3 de la tarde con 3 minutos, Bruno Mars diciendo presente con Risk It All. ¿Más canciones por compartir contigo? Claro que sí, hay un montón. Y bueno, es válido contarte que Capo está en una nueva era musical. Él le llama así, donde igual promete buena música, nuevas canciones incluidas ya en su repertorio, como por ejemplo esta, Reina Criminal. Él dice presente también con el Afrobeat, así que esa es la nueva era de la que nos había estado hablando y anticipando acá en Radio Disney. Cantamos junto a ti.

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17: Hola, hola, Radio Disney, les saluda Dome y quisiera que por favor me complazcan con la canción Hooligan de BTS. Son lo mejor. Muchas gracias.

0: Son ya las 3 de la tarde con 24 minutos. Seguimos, chicos, pero esta vez para confirmarles que sí, pueden participar desde este momento con sus datos completos a través de nuestro WhatsApp, porque en Radio Disney se pueden llevar una suscripción de Disney Plus por 6 meses. 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

0: Esto es Swim de BTS cantando acá en Radio Disney. Sí que sí, 3 de la tarde ya con 34 minutos. Para los que quieren enterarse de todo lo que sucede en el mundo de los deportes, pues bueno, a subirle todo el volumen, porque aquí van todos los detalles.
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0: El Club Sport Emelec igualó de visitante sin goles ante Guayaquil City en el estadio Cristian Benítez en Samanes. También por la fecha 24 de la Liga Pro Sier Serie A 2026, Orense Sporting Club logró rescatar el empate ante Delfín, partido que culminó 1-1 en el estadio Jocay en Manta. Hoy se completa la fecha 3 con partidos a las 14 horas Técnico Universitario versus Mushuc Runa, a las 16:30 Libertad contra Universidad Católica y a las 19 horas Deportivo Cuenca frente al Manta. Un verdadero partidazo se vivió en el Monumental de Guayaquil con el 1-1 entre Barcelona y Liga de Quito por la Superliga Femenina, dejando servida la promesa de un espectáculo inolvidable para los 90 minutos definitivos. El equipo ganador de esta llave se medirá ante Dragonas, Independiente del Valle o Universidad Católica, que empataron 0-0 en el partido de ida de la otra semifinal. Por su parte, en Corea del Sur, Manchester City venció 2-1 Atlético de Madrid de Simeone en el cierre de su gira por Asia. Por su parte, Liverpool cayó 2-3 ante Mónaco luego de ir ganando 2-0 y el Arsenal perdió 2-3 ante Borussia Dortmund en Londres.
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Este es el último baile de Abraham Mateo junto a Lucra, pero no tu último baile. Tienes que seguir disfrutando lo que resta de la tarde, lo que resta del feriado con Radio Disney. Si estás llegando de viaje y estás desempacando todo en la maleta, bueno, tal vez, y eso sea lo más difícil de estos días, ¿no? Pero bueno, hay que hacerlo, hay que hacerlo, hay que desde ya pensar en lo que se viene mañana, en reintegrarnos a nuestras actividades habituales, y eso sí, hacerlo de la mejor manera. 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Y bueno, acá si no tienes ningún tipo de límite ni restricción alguna, si te quieres sumar a cantar como toda una superestrella, si quieres hacer karaoke en el carro mientras llegas a casa, dale, es válido. Así que a subirle todo el volumen, porque para esto nos acompañan en la programación de Radio Disney Eden Muñoz y también Cristian Castro. Esto es Osadía.

Se vienen tiempos bonitos para Dayanara y por supuesto también para los Dada Babies. Ella que lo está conquistando todo dentro y fuera del país también. Con su gira, pues definitivamente el Cortavenas Tour, Me Voy de Ti, canción que se desprende de este trabajo musical. Y qué bonito saber que avanzamos todos juntos para seguir disfrutando, ¿ah? Son ya las 3 de la tarde con 49 minutos. 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Así que chicos, seguimos con más y es buen momento para cantar junto a Hash, quienes hace varias semanas habían presentado este sencillo oficialmente para todos sus fanáticos. Y sí, acá en Radio Disney queremos compartirlo contigo también. ¿Qué le pongo?

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0: esperamos aquí en Radio Disney para seguir cantando, para seguir enterándonos de cómo avanza tu tarde, cómo estuvo tu día sábado, domingo, lo que iniciamos el día lunes como super feriado. Bueno, queremos leerte, déjanos un mensaje de texto si de pronto por ahora mismo no puedes enviar nota de voz, y si sí puedes, pues bueno, nos deleitas los oídos escuchándote, ya lo sabes, a través del 099 11 22 22 2, para que nos vayas contando de qué manera activaste el fin de semana, qué canción te hace falta para acompañarte en lo que resta de la tarde. Pilas, no te desconectes para nada, porque en instantes será Cristina quien te acompañe. Yo soy Karen, te dejo un súper abrazo. Qué bien se sintió, pues, volvernos a escuchar y compartir momentos juntos a los artistas que te gustan. Así que pilas, porque ahora mismo arranca el Expreso de Radio Disney. 30 minutos de buena música, sin cortes y sin interrupciones.
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1: Hola, nos bajamos del expreso de Radio Disney. ¿Qué tal? ¿Cómo estás? Buenas tardes. Sí, seguimos contigo cantando, disfrutando de este maravilloso lunes positivo, arrancando una nueva semana. Un lunes muy diferente, feriado y muchos ya de regreso a casa también. ¿Estuviste este feriado en la playa, en la sierra? Cuéntanos, ¿qué tal? ¿Cómo la pasaste? ¿Qué canción también te gustaría escuchar? Claro que sí, puedes dejar tu nota de voz a través de nuestro WhatsApp 099-11-2222. Soy Cristina, me quedo contigo para seguir disfrutando muchísimo de este lunes y por supuesto vamos a continuar con más canciones. Momento de invitar a Sergio Zagotto y por supuesto también queremos felicitar a nuestros ganadores que van a estar, así es, en el Meet and Greet junto a Sergio Zagotto. Felicidades, gracias a todos ustedes por la sintonía y por estar siempre con nosotros disfrutando de la programación de Radio Disney. Queremos felicitar a Ana María Aguirre, también para Roy Frame Salinas, también felicitamos a Marco Mejía y también para Joana Pamela. Gracias a ustedes también por la sintonía. Felicidades, chicos. Ellos van a tener la oportunidad de estar ahí en el Meet and Greet junto a Sergio Zagotto. Van a poder pasarle increíble. Y nosotros también vamos a cantar junto a él este tema que se llama De Cara al Lodo, aquí en tu radio.

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decidirá sonar. Bailando un poco de bachata junto a Romeo Santos y Prince Royce. Esto es Dardos, 4 de la tarde con 43 minutos. Sí, el tiempo sigue avanzando. Nosotros también seguimos contigo, acompañándote en el auto, de pronto en casa. Estás trabajando, estás haciendo compras, estás de paseo también. Ahí estamos, acompañándote siempre con buenas canciones. Y también tenemos grandes recomendaciones, ¿eh? 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Por acá saludamos a Sandy y también para Fernanda, que bueno, están disfrutando de la programación de Radio Disney mientras están ahí paseando, comiendo algo muy rico también. Por ahí nos estaban contando que están disfrutando de unos deliciosos helados. Muchísimas gracias por compartir esa linda foto a través de nuestro WhatsApp. Ahora vamos a continuar con más canciones y momento de escuchar a las Hontrix con este tema Golden aquí en tu radio.

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1: 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Y bueno, cantábamos junto a Yandel, Maluma y Eladio Carrión. Esto es Nunca y Pico. Y ahora vamos a seguir cantando y lo vamos a hacer junto a Tito el Bambino y Silvestre Dangond. Esto es ¿Dónde estabas?

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Tenemos una nueva hora, ya son las 5 de la tarde con 4 minutos. Shakira junto a Burna Boy cantaban para ti, Dai Dai. Seguimos, por supuesto, bailando en este lunes positivo. Tenemos saludos para Lili, también para Luis, que bueno, está en sintonía de Radio Disney trabajando, pero bueno, siempre en compañía de nosotros. Te enviamos un gran abrazo, Luis. Gracias por la sintonía. Por acá también Lore Cepeda se hace presente, también a través de nuestro WhatsApp. Te enviamos un gran abrazo también para Marifer, que bueno, está en sintonía de Radio Disney. La está disfrutando muchísimo. Hoy no le tocó trabajar. Hoy está paseando con sus amigos. Joel, Meli, Adri la están pasando increíble. Y también previo a lo que es el cumpleaños de Joel, se aproxima. Así es que bueno, Joel, desde ya todo lo mejor. Sigue disfrutando de esa linda amistad. Y bueno, pues sigue disfrutando de este lunes increíble, por supuesto, aquí en Radio Disney. Y ahora vamos a escuchar a Yandino. Te contamos que él está encantado, emocionado, feliz, porque sigue conociendo Italia. Él ha estado compartiendo fotos, videos de lugares hermosos de Italia, la gastronomía, pues ahí es una experiencia maravillosa, así es que puedes chequearlo a través de su cuenta de Instagram, @Yandino, y nosotros también vamos a cantar junto a él y Axel su más reciente tema que se llama Detrás de la Luna.

0: Linda tarde para todos y bueno, también súmense, así es, a través de nuestro WhatsApp. Dejen su nota de voz, coméntenos qué tal este lunes positivo, cómo estás, cómo te sientes, qué planes tienes para estas nuevas semanas. Seguro que muchos planes, ¿eh? Todo lo mejor para ti, que tengas una grandiosa semana. Y bueno, por acá también te escuchamos a ti. Hola.
1: Hola amigos de Radio Disney, excelente tarde. Por favor, me pueden complacer con el tema Todos Estamos Bailando la Misma Canción de Oreja de Van Gogh. Gracias.
0: Gracias a ti también, que tengas una hermosa semana y bueno, por supuesto que te vamos a acompañar con el tema de La Oreja de Van Gogh. Todos estamos bailando la misma canción, pero antes queremos recordarte que puedes también descargarte ahora la aplicación de Radio Disney y de esta manera vas a llevarnos siempre en tus viajes, en tus paseos. 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Ahora sí, vamos a seguir cantando aquí en la tarde de tu radio. Adiós.

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0: antes. Mau y Ricky cantaban para ti, Amapola, en Radio Disney, 5 de la tarde con 25 minutos. Y bueno, por acá chequeamos nuestro WhatsApp. Saludamos a Lore, bueno, nuevamente, porque ella nos está compartiendo sus últimas fotos de su celebración por su cumpleaños en Manglar Alto. Ella ya está viajando de Manglar Alto para Guayaquil. Gracias, Lore, por compartir esas lindas fotos. Sabemos que has disfrutado muchísimo en la playa, la has pasado increíble. Y qué lindo saber que has pasado, pero tan bonito tu cumpleaños, y bueno, pues que sigas celebrando tu cumpleaños siempre con la gente que quieres, con esa gente que siempre pues está ahí para apoyarte en todo momento. Te enviamos un gran abrazo, gracias por compartir siempre con nosotros esas bellas fotos a través de nuestro WhatsApp. Por acá te escuchamos a ti, Luis. Hola, ¿cómo estás?
1: Comentamos Radio Disney, yo soy mi Cris, te saluda Luis, bueno, trabajando un rato en compañía de ustedes. Por favor, me pueden conocer con una música de Evanescence, de Bring Me to Life. Gracias a Radio Disney, son los mejores.
0: Gracias a ti, Luis, también, que tengas un buen inicio de semana. Te acompañamos mientras estás trabajando, pero bueno, seguro que te va a ir muy bien esta semana, así es que a sonreír, a echarle muchísimas ganas, y te acompañamos con este tema que fue lanzado en el año 2003, junto a Evanescence, ese es Bring Me to Life, así es que vamos a cantar junto esta gran banda, definitivamente, que llega a ti gracias a Ecotec. 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
1: Hola mi Cris, feliz tarde, inicio de semana. Bueno, aquí estamos de feriadito, de salidita con...
2: Yo, el aquí presente, mi Cris, ¿cómo estamos? ¿Cómo estamos? Lunes de feriado, saliendo, y de hecho viene bien cantar una canción el día de hoy.
1: Me voy de ti, de...
2: Dayanara.
1: Gracias.
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1: Hola Radio Disney, buenas tardes. Por fin, ¿me pueden complacer con la canción Hooligan de BTS? Gracias.

Acá te enviamos un gran abrazo, que tengas un buen inicio de semana y estábamos complaciéndote con el tema de BTS, toda una ARMY ella, ¿eh? Bueno, vamos a continuar contigo disfrutando de muchas canciones más y también queremos sí contarte que tenemos la primera fila de Carlos Vives y Vacilos, así es. Y tú vas a estar ahí con un acompañante, imagínate, vas a poder cantar todos sus éxitos de Carlos Vives y Vacilos, definitivamente será un gran concierto y no te lo puedes perder, así es que sigue participando a través de nuestro WhatsApp, déjanos tus dos nombres, tus dos apellidos, cédula, teléfono y ciudad y mencionas que quieres participar por el concierto de Carlos Vives y Vacilos. 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Así es que suerte, chicos, a seguir participando y ahora vamos a cantar junto a Carlos Vives con uno de sus éxitos que se llama Tuyo y Nada Más. 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
1: Hello, buenas, buenas. Radio Disney. Por aquí voy de regreso para el Manso Guayas, aquí en excelente compañía con ustedes. Pues, mi Cris, muchas gracias, pero puedo decir que lo he celebrado, pues, a más no poder. Hoy se acaban las fiestas patronales de mis 45 años. La pasé increíble con mi familia en Manglar Alto, dos amigas de la escuela que viajaron y dos marcianas también que viajaron. Compartimos, pues, a veces uno dice, no es la cantidad, sino la calidad con la que uno comparte un año más de vida. Así que, hello.

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1: Danny Ocean cantaba Para Ti, Corazón, aquí en Radio Disney. Ya son las 5 de la tarde con 57 minutos y el tiempo sigue avanzando. Nosotros también seguimos contigo disfrutando de muy buenas canciones en este lunes positivo. 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Bien, por acá también te escuchamos a ti. Hola.
2: Hola, Radio Disney, ¿cómo están? Soy Martita. El día de hoy hemos salido a pasear con mi hija por el feriado. ¿Puedes complacerme, por favor, con la canción de Avril Lavigne, Girlfriend, para que mi hija escuche La Vieja Escuela? Gracias, Radio Disney.

0: Cantaba para ti, chévere, aquí en Radio Disney. Y por supuesto que estamos pasándola muy chévere en este lunes positivo, deseándote todo lo mejor. Un lunes muy diferente, un lunes de feriado, muchos compartiendo en familia, otros, bueno, llegando a casa luego de un viaje maravilloso con amigos, con la familia. Te fuiste a la playa, te fuiste a la sierra. Cuéntale, sí, a tu radio, ¿qué tal tu feriado? ¿Cómo la pasaste? ¿Cuál es tu tema favorito para este lunes positivo? Puedes dejarlo en una nota de voz, 09 911 22 22 2. Por acá saludamos a Katy, que bueno, ella nos escucha desde Cuenca. Nos cuenta que el clima está bastante nublado, hace bastante frío y como que parece que va a llover. La temperatura está a 15 grados, así que gracias Katy por contarnos el clima de Cuenca, abrigarse muchísimo. Y mientras tanto te acompañamos con este tema de Maluma, esto es Tu Recuerdo.
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Thalía cantaba esta hermosa canción, Gracias a Dios, un tema que fue lanzado en el año 1995 y tú la escuchabas aquí en Radio Disney. Seguimos contigo, por supuesto, disfrutando de más canciones. Ya son las 6 de la tarde con 16 minutos. Muchos ya en casa, de pronto ya preparando todo para mañana, los chicos nuevamente a la escuela, al trabajo, los uniformes, el lunch y bueno, todo, que todo te quede listo para el día de mañana, pues te deseamos todo lo mejor, que tengas desde ya pues un buen inicio de semana. Mañana será como lunes, ¿no? Aunque hoy es lunes, pero bueno, mañana todos estarán con un poco de pereza porque venimos de un feriado, pero bueno, lo importante es seguir adelante, vamos a levantar el ánimo y nosotros también estamos aquí para complacerte, para acompañarte con todas tus canciones. Ahora vamos a escuchar a Kazu, quien también se une a la programación de Radio Disney para ponernos a cantar esta canción con otra, la versión en vivo aquí en tu radio.

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1: Hola, ¿qué tal amigos de Radio Disney? Hola Chris, por fin me podrías complacer con la canción Straight Through My Heart de Backstreet Boy. Gracias Radio Disney, son los mejores, un fuerte abrazo mi Chris.

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0: Sebastián Yatra cantaba para ti, Melancólicos Anónimos. Seguimos disfrutando de muchas canciones más. Y bueno, por acá también tenemos saludos para Ceci, también para Liz, que bueno, nos escuchan en el norte de la capital. Gracias por la sintonía. Por acá también saludamos a Rolando y también a Eugenia, que bueno, están laborando en compañía de nosotros. Buena jornada, chicos. Buen inicio de semana también. Y gracias por escribirnos a nuestro WhatsApp. Por acá también tenemos una superestrella, ¿sí? Porque alguien se animó a cantar un pedacito de la canción. Cuéntanos, ¿qué canción es? Hola.
1: Hola, Radio Disney. Quiero dedicarle una canción a mi enamorada Daniela, que dice así, de Cristian Castro.
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1: Muchas gracias, Radio Disney.
0: Gracias. Por supuesto que sí, te vamos a acompañar con este tema que definitivamente pues es un tema que llega al corazón, ¿eh? Así es que vamos a retroceder en el tiempo y nos vamos a escuchar este gran artista mexicano con una gran trayectoria. Y bueno, pues él ha vendido más de 10 millones de discos y también pues ha ganado muchos premios, muchos reconocimientos a lo largo de toda su carrera. Ahora cantamos junto a Cristian Castro, Por Amarte Sí.

6 de la tarde con 43 minutos, bailando un poco de bachata junto a Nicky Dumas y Renkai Cobarde. Seguimos contigo, disfrutando de este lunes positivo, deseándote todo lo mejor. Y bueno, seguro ya estás en casa, de pronto ya listando todo para mañana, estás con un poco de pereza, sí, mañana nuevamente a las diferentes actividades, pero bueno, vamos a echarle muchísimas ganas, así es que vamos a seguir contigo, acompañándote con muchas canciones. 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Así es que ya lo saben y nosotros también vamos a continuar con mucho más. Ahora nos vamos hacia Argentina precisamente para escuchar a Diego Torres, que pronto se estará presentando en Córdoba el 11 de septiembre, luego estará en La Plata, luego estará el 1 de octubre en Miami. Nosotros también vamos a cantar junto a él. Intuición, aquí en tu radio.

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0: Cantábamos junto a Sin Bandera Sirena aquí en Radio Disney. El reloj marca las 7 en punto de la noche. Es momento también de embarcarnos todos al expreso de tu radio. 30 minutos sin cortes, sin interrupciones. Sigue con nosotros, sigue enviando tus notas de voz. Cuéntanos cómo está tu noche, qué canción te gustaría escuchar a través del 099-11-22-222. Ahora vamos a disfrutar del expreso de tu radio. Bienvenidos.
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